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2: ¿Qué tal? ¿Cómo estamos?
3: Buenos días a todos.
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2: Lo siento, pero es que has dicho que la pregunta morbosa de Ferran Torres será si le guarda rencor al Barça, pero esto no es verdad.
3: Claro que no. Pablo nos dice que le preguntemos cosas más incómodas.
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2: ¿Es verdad que cuando eras yerno de Luis Enrique hacías caca en su lavabo y la dejabas sin tirar para que perfumara toda la casa?
3: ¿Qué es esta pregunta? Ferran, y es verdad que Pau Cubarsí se petaba los granos delante de una tele para decir que estaba viendo Canal Plus.
0: Es fuerte.
2: No has leído bien el chiste.
3: Canal Plus. Es verdad. Canal Plus. Vamos a empezar otra vez.
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2: Pues esta semana van a venir al Hormiguero, aparte de Ferran Torres, la Terremoto de Alcorcón.
3: ¡Oh, qué bueno!
0: ¿Quién es?
2: Y Alejandro Amenábar.
3: Toma, chúpate esa Broncano.
2: Y el miércoles nos visitará un gentleman, Bertín Osborne.
0: Tota la caspa.
5: Buenas noches, señora. Buenas noches, señora.
2: Hasta la vista. Gracias por sus sonrisas. Gracias por su caricia.
3: Hasta la vista.
0: Quin fàstic, molta caspa. Tranques, sigue con el guión, va.
3: Ya no quedan galanes como él, ¿eh?
4: Sí, per sobre, que no en quedan, perquè vaya senyoro.
2: Exacte, sí. Tu cállate, que tienes el pito torcido.
3: Sí, ya lo sabes, ya te gustaría. Te gustaría a ti tenerlo como Bertín Osborne.
4: ¡Qué asco!
2: Y por si todo eso fuera poco, nos echaremos unas risas con Carlos Latre, que invitará al gran Alberto Núñez Feijóo.
0: Al gran, ¿eh?
4: Sí, aquest sí que és gran.
0: Quins tendenciós.
3: Y a nuestra presidenta Ayuso, que está on fire en la Comunidad de Madrid.
4: Sí. Neutral.
2: Y el jueves Latre hará de Pedro Sánchez vestido de bebé con un chupete y un pañal, porque con los últimos sondeos de las elecciones se está cagando.
1: ¡Qué bueno!
3: Venga, todos juntos. ¡Pedro Sánchez!
4: ¡No! ¡Calla! 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
0: 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Gràcies, Trancas i Barrancas.
2: Adiós, Codina. Por cierto, ¿vosotros qué preferís? ¿Un pelo púbico en un plato de macarrones? ¿O tener relaciones con una persona y encontrarte un macarrón?
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